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¿Qué tal, amigos? Buenas noches. Sí, buenas noches. Buenas noches y buenas noches. Qué gusto, qué placer saludarlos para esta noche de viernes. Estamos en puerta del fin de semana. Es viernes 8 de mayo de 2026. 8 de mayo de 2026. Buenas noches, mis amigos. Ya estamos con ustedes por acá. Es un gusto acompañarlos. Y por supuesto, pues, darle gracias a Dios en primer lugar por esa santísima bendición de un día más para nuestras vidas. Estamos con vida, ¿verdad? Es lo más importante. Gozamos de un poco de salud o salud completa. De fuerzas, energía, sabiduría, voluntad y deseos de poder continuar luchando por la vida. Así que todo esto se lo debemos a Dios. Y espero que todos estemos, pues, muy agradecidos con el de arriba, como dice la canción, ¿verdad? Buenas noches, bienvenidos, mis amigos. Oración de la noche, si me acompañan, en nombre del Padre, del Hijo y del Espíritu Santo. Amén. Bendito Padre, Dios Todopoderoso, Jesús Divino, Señor de los cielos, venimos a ti, Señor, para darte infinitas gracias por este gran día, esta hermosa noche, por la lluvia también por ahí que se presentó de alguna manera con nosotros, y por todas las bendiciones que tenemos hasta el momento en la vida. Lo que tenemos y somos hasta el momento en la vida. Gracias, Señor, bendito seas por tantísimas cosas, son innumerables. Y sobre todo la presencia de tu amado Hijo Jesús en nuestras vidas, que es lo más importante. Tu amado Hijo Jesús, quien llegó a la tierra para consagrar su vida en la cruz, muriendo cruelmente crucificado por nosotros pecadores, para convertirse en nuestro Cordero de Dios que quita el pecado del mundo, en el Mesías, en el Salvador, en el camino de salvación para llegar a ti al cielo. Gracias, señores, este es el mejor regalo de todas las cosas que nos estás dando. La presencia de tu amado Hijo Jesús en nuestras vidas, que representa para nosotros la única esperanza de salvación, la única esperanza de poder encontrar perdón de nuestros pecados, la única esperanza que tenemos de podernos aliviar nuestras penas, nuestros problemas, nuestras necesidades, nuestras preocupaciones, nuestras aflicciones, nuestras enfermedades. Pero también el compartir contigo, Señor, pues nuestras alegrías, nuestros éxitos que se dan de vez en cuando. O siempre, Señor. Gracias, Padre, bendito seas, pues, por dejar al Señor Jesús con nosotros. Sí, estamos conscientes que sin ti, Señor Jesús, Dios Todopoderoso, Santísima Trinidad, Espíritu Santo, sin ti no seríamos nada en esta vida. Estamos conscientes de ello. Gracias, Señor, por todo. Entonces, ahora solo te venimos a rogar que nos abraces fuerte esta noche. Señor, haz que nuestro descanso sea profundo y que tu paz sea la manta que cubra nuestros miedos. En tu amor cerramos los ojos, confiando en que velas nuestros sueños. Acompaña a todas nuestras familias y ayúdanos a despertar renovados. Gracias, Señor, por nuestros hogares, nuestras casitas, nuestra comida, sí, nuestros alimentos. Porque tenemos un lugar donde dormir, donde vivir, donde estar. Gracias, Señor, y sobre todo una fuente de trabajo. Gracias por las fuentes de trabajo allá en el campo, aquí en la ciudad, aquí en nuestra estación Estéreo Vigón, en cabina de transmisión con todo el equipo, allá en el mirador con Don Lolito en torre de transmisión, está nuestro equipo también, cumpliendo otro día más de trabajo porque tú lo quieres también, Señor, porque tú tienes la voluntad de regalarnos esa bendición tan especial. Gracias, Dios mío, bendito seas por ella. Así que en tus manos venimos a poner, pues, todo esto, nuestra estación, rogándote libres allá en nuestra estación con un dorito ahí arriba de las inclemencias del tiempo, quizás envidias y egoísmos también. Por favor, Señor, aléjanos ahí del mal y manténnos con vida, que podamos estar trabajando siempre a diario con tu santísima bendición, con tu gloria, misericordia, bondad y gracia, que siempre estemos al servicio de la comunión,
pero también de ti, Señor, cuando tú lo demandas. Gracias, Señor, bendito seas. En ti confiamos y en ti ponemos nuestra estación Estéreo Begoña. Bendice a don Lorito, que está descansando. Y por ahí muy cerca de la torre está su esposa, hijos, nietos, yernos, bisnietos. No era y cuántos familia tiene por ahí. Alrededor de nuestra torre hay mucha gente buena también. Gente de las demás comunidades. Acompaña a todos que son buenos, Señor, de buen corazón. A don Gabriel, a don Hugo, a nuestra familia. Los esfuerzos, los sacrificios, las virtudes, el auditorio, las instituciones, las empresas, las personas particulares que nos colaboran para mantener vivo el proyecto de la estación. Gracias, bendito seas por ello. Y bendito seas, pues, Señor, por todo. Te rogamos, pues, ayúdanos a ser dignos merecedores de esta gloria. Por favor, perdona nuestros pecados, ofensas, errores, debilidades de diario. Perdón, Señor, compasión y misericordia de nosotros. Y por favor, ayúdanos a dejar lo que está mal. Y bueno, pues a continuar lo correcto que tú mandas, Señor. En tu mano dejamos nuestras vidas para que tú las tomes y las lleves por el camino correcto, que es agradable para ti. Todo esto y más, Señor, más todo lo que nos das, tenemos y somos, te lo rogamos, te lo pedimos, te lo agradecemos en el nombre bendito de tu amado Hijo Jesús, su sangre derramada en la cruz. En el nombre del Padre, del Hijo y del Espíritu Santo. Amén.

Bueno, mis amigos, 77-60-0105, el contacto directo a la estación. Siempre para escucharnos en 98.7 FM en su radio receptor. Y si no, pues no nos encuentra ahí, entonces en internet www.radioestereobegonia.com. Correo electrónico radioestereobegonia@gmail.com. En Facebook estamos como Begonia La Explosiva, en Twitter como @BegoniaLaExplosiva. Y en nuestras diferentes plataformas de WhatsApp, Messenger, mensajes normales o llamaditas, 4022-6916 y 4647-3735 a la orden. Totalmente a la disposición. 9:38 minutos. De inmediato nos vamos a la programación. Pásenla muy bien. Vamos a iniciar con un tema de Los Guardianes, que dice Mamá Soltera, con un saludo para todas las mamás solteras que están por ahí y que también nos escuchan por la noche, ¿verdad? Un saludo, mamás solteras. Y prepárense para su celebración del próximo día sábado, mañana o domingo, ¿verdad? No sé qué van a celebrar ustedes por ahí. Sí, me imagino que van a haber grandes celebraciones ya mañana. El domingo para algunos es difícil y para otros va a ser muy bueno porque van a aprovechar el tiempo, ¿verdad? Sí, lo van a vivir muy bien porque quizás están desahogados, pero los que tienen que trabajar mañana o que tienen que trabajar el domingo, pues normalmente van a aprovechar para celebrar mejor mañana, ¿verdad, mis amigos? O cariñamente mañana, porque ya el domingo pues, es muy tarde, ¿eh? No, pues me refiero por que el domingo pues es un día un poco fuerte por el asunto económico. Sí, por la economía, porque hay transacciones comerciales y pues hay que visitar los mercados, hay que ir al súper también, a la tienda, ¿verdad? A la miscelánea, en fin, hay que viajar a todos los lugares para comprar los víveres de otra semana más. Entonces, a veces pienso que el domingo quizá van a estar un poco ocupados, ¿verdad? No van a estar pues celebrando el día. Y otros sí, seguramente lo van a aprovechar muy bien, otros van a restarse un buen almuerzo, un buen desayuno, una buena cena, o van a salir, van a viajar, van a pasear, van a ir a alguna parte, van a ir a hacer algún almuerzo de campo por ahí que sería muy rico también. Bueno, tantas cosas que se pueden hacer, ¿verdad? Saludos, mis amigos, buenas noches, que se la pasen bien. Y aquí vamos pues con la mamá soltera. Esto es de Guardianes del Amor. Con esto iniciamos y les deseamos pues una noche feliz, maravillosa, que la esté pasando de lo mejor. Vamos a ver cómo está esto de la mamá soltera. Aquí viene. Buenas noches, pásela bien ya.

Bueno, ahí están los guardianes, eso dice mamá soltera. Son las 9:44 minutos ya, mis amigos. Bueno, pues entonces, bienvenidos. Es un gusto acompañaros ya. 9:44. Nuestros contactos están abiertos. Está haciendo calor, mis amigos. Empiezo a sentir calor ahora. Sí, después de la pequeña lluvia que hubo esta tarde, esta noche, tarde-noche. Bueno, fue como a las, ¿qué? 6:30. Por ahí la lluvia, ¿verdad? Sí, hubo una pequeña lluvia, ¿eh? No fue mucho. Pero nos ha dejado calorcito, ahora estoy sintiendo calor en este momento, ¿eh?

Bueno, esto es Mandingo. Ya estamos con Mandingo ahí, mis amigos. Este es el corazón de un pobre. Ya estamos a las 9:47. Bueno, hemos llegado hoy para acompañarlos. Ustedes deciden qué música quieren, mis amigos. Estamos totalmente a la orden. Bien, contentos. Ahora aquí están los caminantes. Esto es María Elena. Vamos.

Bueno, son los caminantes y ese buen tema que se llama María Magdalena. Ya estamos en las 9:50 ahora, mis amigos. Sí, 9:50 minutos en toda Guatemala. Bueno, pues, buenas noches, bienvenidos, pues. Ya estamos para ustedes, nuestra programación sigue sonando. Liberación viene al turno ahora y dice, ese loco soy yo. Vamos con ello.

Bueno, ellos son el grupo Liberación y dicen es loco, soy yo. Sí, son las 10:59, 9:55 ahora, mis amigos. Ya estamos a las 9:55. Bueno, hay canciones muy lindas por acá. Romántico. Ah, esto está bueno. 9:55 minutos, buenas noches. ¿Cómo está la vida por ahí, mis amigos? ¿Qué tal les llovió? Aquí intentó llover nada más. Pero no fue mayor cosa la lluvia, ¿eh? Ahora, tenemos un problema. No tenemos luz en varios sectores de Tejutla, ¿eh? Ese es otro problema. No hay luz en algunos sectores de Tejutla. Donde estamos en la estación, sí, gracias a Dios hay luz, ¿eh? Bueno. Si no, nos quedamos en el aire, ¿eh?

Bueno, estamos guardianes. Sí, esto es Corazón Romántico. Qué buena canción, ¿verdad? Qué buena canción. Estamos a las 9:59, un minuto y las 22 horas 10 de la noche, mis amigos, en toda Guatemala. Bien, vamos a ver, no se te hizo, dicen los guardianes. Voy siguiendo la línea que nos están dando por acá. Hoy nuestro padre que está haciendo cuidados intensivos, sí, por la falta de luz en algunos sectores, ¿eh? Está apoyando ahorita.

Bueno, ahí están los guardianes, no se te hizo, dice la canción, ¿eh? Buenas noches, amigos, son las 10, 3 minutos, 22 horas, 3 minutos en toda Guatemala ahora. Dicen los guardianes, bueno, vamos a continuar con este concierto de guardianes. Dice, déjame secar tus lágrimas. Bueno, se las dejo ya que están apareciendo.

Bueno, ellos son los guardianes. Déjame secar tus lágrimas. Ya estamos en las 10:07 minutos ahora. 22 horas, 7 minutos en el país. Bueno, mis amigos, avanzamos en la programación. Vamos a ver, aquí aparece Bronco ahora. Esta canción es muy buena, se llama Morena. ¿La recuerdan? Sí. Son canciones del recuerdo, pero que siguen sonando muy bien. Sí, siguen estando muy bien estas canciones. Y por ahí se las dejamos, ¿eh? Vamos a ver. Esto dice Morena, al estilo de Bronco.

Bronco, Morena se llama la canción. Ya estamos en las 10:11 minutos en el país ahora. Bueno, la noche se nos escapa, mis amigos, ya se nos va. Sí, es una noche maravillosa, en donde pues hoy tuvimos un asomo de llovizna por ahí, como a las 6 de la tarde, ¿verdad? Algo así, 6:30 por ahí, parece que tuvimos un asomo de lluvias. Sí, se dieron unas cuantas lluvias, ¿verdad? Pero aquí fue mínimo, Llegó la lluvia así corriendo muy rápido y se fue. Quizá 5 o 10 minutos, ¿verdad? Y luego volvió otra vez y algo así, pues, como se ve como 3 veces, ¿verdad? Y luego ahí calmó, ya no más. Bueno, son cosas de Dios, Tiempos de Dios en este caso. Ya estamos en las 10:12 minutos ahora, mis amigos. 22 horas 12 minutos en toda Guatemala. Vamos, aquí está el ladrón. Y mi castigo.

0: Bien, el grupo Ladrón que dice Mi Castigo. Ya estamos en las 10:16. Ahora, mis amigos, avanzamos rumbo al final de la noche de hoy. Es 8 de mayo de 2026, a 2 días de las celebraciones del Día de Mamá, ¿verdad? Bueno, vámonos con algo más. ¿Qué haces ahora? Dice Marco Antonio Solís. ¿Qué haces ahora? Bueno, ¿qué hacen ahora, mis amigos? ¿Cómo están por ahí? ¿Ya están durmiendo? ¿Ya están descansando? Bueno, saludos para los que nos siguen por ahí hasta ahora también. ¿Suena esta canción de Marco Antonio?
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Marco Antonio Solís, en una interrogante que dice: ¿qué estás haciendo ahora? Bueno, interrogante para todos los de La Victoria. ¿Qué están haciendo ahora, mis amigos? Es viernes, en la puerta de fin de semana. Y bueno, pues seguramente preparando para trabajar mañana, para descansar, no sé. Algo será mañana sábado, ¿eh? Querida, linda canción.

Bueno, ellos son Los Ángeles Azules y, querida, una buena canción, ¿eh? Sí, son las 10:25 ya, mis amigos. 10:25 en el país. Y la noche, pues, caminando vertiginosa, inexorable. Un doble de Los Ángeles Azules, voy a dejarles. Es que estas son canciones muy, muy lindas que son del recuerdo, pero que la verdad, sí tienen bonitos arreglos, sí suenan muy bien, se escuchan muy bien estos éxitos musicales de Los Ángeles Azules. Todo esto es de Juan Gabriel, ¿eh? Por ejemplo, esto. Perdóname, olvídalo. Qué buena.

Ángeles Azules, perdóname, olvídalo. Son las 10:29. Qué buena música esta de los Ángeles Azules, ¿verdad? Y mire, tienen varias canciones que hicieron, un trabajo formidable que han hecho estos Ángeles Azules con música de Juan Gabriel. Todos son temas de Juan Gabriel. Por ejemplo, esto, Diferentes, también muy bueno.

Qué bárbaro, Los Ángeles Azules. Sí, tremendo concierto este que nos estaban regalando por acá. Pero ya los dejo ahí. Nos cambiamos a Frank Reyes hablando del alcohol. Bueno, yo no entiendo qué está pasando con esto del alcohol ahí. Pero algo, ¿verdad? Vamos a ver, aquí viene Frank. Buenas noches.

Frank Reyes, sí, con eso dice el alcohol. Bueno, estamos en las 10:38. Se nos ha deslizado la noche, mis amigos. Se nos fue ya de las manos. Casi 20 minutos más y nos vamos al descanso respectivo de este viernes, la puerta de fin de semana.

0: Bueno, esto es de Intocable. Ellos dicen, ayúdame.
1: Pasa.
0: Ya estamos a las 10:42 ahora, mis amigos. Vamos a ver si vamos con algo del grupo, bueno, Los Tigres. ¿De dónde o en dónde estabas? Veamos cómo hace sonar esta canción, ¿eh? ¿En dónde estabas?

Bueno, los Tigres, ¿en dónde estabas? Es una interrogante. Ya son las 10:45 ahora, amigos. Ya no te vayas. Bueno, esta canción es del recuerdo, pero muy buena, ¿eh? Al decirle Bookies.

Bueno, son los Bookies, no te vayas. Ya estamos, mis amigos, en las 10:49 minutos ahora. 10:49. Bueno, viene el charro. Faltaba algo del charro mexicano, Son las 10:50 ahora, para ser exactos. Y esta canción nos dice gracias, Vicente.

Vicente Fernández dice gracias, muchas gracias. Ya estamos en las 10:54 ahora, mis amigos. Bueno, creo que vamos diciéndonos adiós, el tiempo nos deja. Esta canción que suena, y vengo a decir adiós, se nos fue la noche. Caminantes con mis propias manos, es la canción, ¿eh?

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Bueno, caminantes, con mis propias palabras. Estamos en las 10:57, momento de decirnos adiós. Agradeciendo profundamente la audiencia a nuestra programación de esta fecha, tenemos que decir adiós. Agradecerles profundamente la misma y vamos a encontrarnos mañana, pues, una vez más, si Dios lo permite. Así que no resta más que desearles una feliz noche, un buen descanso, una buena retoma de energías, pero sobre todo, una bendición especial de Dios en ese sueño reparador de esta noche. Y por supuesto que si Dios lo permite, pues vamos a encontrarnos mañana una vez más. Así que entonces, con permiso, buenas noches, pasen bien. Que Dios Padre Todopoderoso quede con nosotros, nos cuide y nos proteja siempre. Roguémosle por una noche de paz y tranquilidad, sin sobresaltos, sin penas, sin aflicciones, sin problemas, en donde pues podamos dormir, descansar, retomar energías y, si Él lo permite, mañana volver a la vida y poder continuar gozando sus lindas y hermosas bendiciones. Hasta entonces, con permiso y buenas noches, pasen bien, repito, y que Dios Padre Todopoderoso quede con nosotros, nos cuide y nos proteja siempre. Nos encontramos mañana, primeramente Dios. Solución a los problemas. Aquí hay una canción de Marco Antonio Solís que resuelve muchos problemas en esta vida. Cuando las cosas ya no caminan bien, lo mejor es me voy o te vas. Buenas noches, pásenla bien y hasta pronto.

auditorio de la Superestación. Llegamos al final de una programación más en esta fecha especial. Etiqueta de cordial invitación para que nos sintonice el día de mañana en una programación más, si Dios así lo permite. Por de pronto, muchísimas gracias. Buenas noches y con permiso. La Superestación, TGTJ, Radio Tejutla FM, 98.7, Begonia Estéreo, en Tejutla, San Marcos, Guatemala, se retira del aire. Con permiso y felices sueños para todos. Hasta pronto.

0: 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Alabado sea Dios del cielo. ¿Cuántas personas, cuánto llevaba la mamá sufriendo? ¿Cuánto llevaba la mamá?
1: Ya como hace en marzo.
0: En marzo, 7, 8 meses sufriendo, ¿sí? De un pie, una rodilla, de los pulmones, y se le acaba de hacer una cirugía espiritual, donde ella arrojó unos bichos, unas sombras negras, una brujería. ¿Qué fue lo que arrojó su mamá? ¿Qué vio que salió por la boca?
1: Gusanos, muchos gusanos.
0: ¿Usted qué vio, madrecita? Está triste, pero alegre que la mamá se va a curar.
2: Sí, estoy alegre porque mi mamá se va a curar.
0: La niña dice que está alegre, aunque sus ojos estaban llorando hace poco, pero al ver que la mamá votó eso, sabe que la curación viene. ¿Usted le quiere dar unas palabritas?
2: Sí, le quiero agradecer porque mi mamá se va a curar y estamos muy felices.
0: Estamos muy felices, dice la niña, porque les voy a ayudar. Una sanación que costaba, que había que gastarle energía, materiales, más sin embargo, viendo la familia, viendo los humildes, se les va a ayudar. Invita a la gente a que nos visite.
1: Invitamos a toda la gente que vengan aquí con el...
0: Con el maestro.
1: Con el maestro.
0: ¿Para qué?
1: Se va a curar.
0: Para que se va a curar. ¿Cuántas personas han visto ustedes que se mantengan con problemas y dificultades y van a un hospital, van a una farmacia, compran inyecciones, pastillas, mas sin embargo no ven resultado? Dios me los bendiga. Alabado sea Dios. Muchas personas que me han visitado llegan con dudas, llegan con expectativas, pero después la confianza los agarra y dicen: estoy feliz porque estoy confiando en lo que estoy haciendo. Son las palabras de los que vienen, palabras de los pacientes, palabras de la gente que me visita. No lo digo yo. Cuénteme por qué está feliz.
3: Estoy feliz porque me está ayudando, don Ángel. Yo quiero que ustedes tienen la autoridad y el poder de ayudarme. Echen a mí la confianza. Estoy confiado en ustedes.
0: Él está muy feliz y muy confiado. Les va a decir estas palabras en dialecto. Háblemeles en dialecto. ¿Sabe hablar de dialecto? Sí. Háblele en dialecto.
3: Incontento y wuk porque ista rinquinito oco autoridad parirap o poder parirap. Inta ringin petigru ronujes y guanima kimuilor ruto obri Dios ricuban pricas de mal si van a seguir adelante pro obra ri Dios.
0: En el nombre del Padre, del Hijo y del Espíritu Santo, que esta persona les está diciendo de que se siente muy bien. Despídase de la gente, despídase.
3: Me despido de ustedes en este hermoso momento. Bendiciones en sus vidas y sigamos adelante en la obra del Señor. Siguen adelante por sus trabajos. Yo los doy testimonio y si es posible les traigo mucha gente con este testimonio, lo que ustedes hacen conmigo. Gracias.
0: Amén, que así sea. 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Dios es amor y las plantas curan. Dios es amor y las plantas curan. Como podemos ver, la fe te va a salvar. Muchas personas que se sienten cansados, aburridos, desesperados, optan por hacer esta llamada, optan por visitarme. ¿Para qué? Para ver con tristeza de que están siendo víctimas de fuerzas negativas, de maldad, de brujería. Pero para decir un testimonio con fe y alegría de haber votado tanta porquería. Hermanito, ¿qué salió? ¿Qué vio ahí que salió?
4: Pues fíjese que salió animales.
0: Se mueven.
4: Ahí
0: sale el alcohol, se mueven.
4: Sí, se mueven.
0: ¿Usted cuánto hace que se viene sintiendo aburrido, cansado, desesperado, con problemas?
4: Ah, ya hace unos 6 meses.
0: ¿Y en ese momento cómo te estás sintiendo?
4: Pues ahorita estoy tranquilo.
0: Está tranquilo, está feliz porque encontró solución. Dale un mensaje a la gente, que nos visite, que vale la pena, que no esté hablando, que es de verdad.
4: Sí, es de verdad y vale la pena visitar al hermano porque lo que él le enseña a uno, pues es real.
0: ¿Cuánto te cobré?
4: 100 quesales.
0: 100 quesalitos. ¿Por qué? Porque el que sabe no cobra y el que sabe no es como el que está aprendiendo. Dios me los bendiga, Dios me los ampare. Bendiciones. Cada persona que tenga fe tiene solución a la enfermedad, a la pobreza, a la falta de trabajo. Deme fe y moveré montañas. Dios me los bendiga. Qué felicidad, qué alegría cuando las personas llegan tristes, enfermos, sin esperanzas. Y en una consulta pueden ver qué tienen o qué les está pasando o qué les hicieron. Porque muchas veces no sabemos de que hay gente mala y nos hacen cosas para que fracasemos. Aquí tenemos a unas personas que trajeron a la mamá. Joven, ¿cómo está? Dios me lo bendiga. Cuénteme, ¿usted a qué vino acá a este consultorio? ¿Con qué esperanzas? ¿Ya había visitado hospitales o medicina para su mamá? ¿Cuánto tiempo llevaban tratando de sanarla y no podían?
5: Nosotros venimos acá con una consulta, con la fe puestas ante todo, porque desde hace años nosotros visitábamos médicos, recorríamos un lugar y otro y todo salía bien, pero más sin embargo mi mamá seguía mal, los nervios nunca la dejaban.
0: Los nervios nunca la dejaban. Cuando él dice que todo salía bien, eran exámenes, eran chequeos médicos, eran cosas que le mandaban a la señora y no mostraba nada. Mas sin embargo la señora se les quejaba: estoy mal, los nervios, me estoy enloqueciendo. Escucharon el programa y resolvieron venir. Y en este momento, ¿qué siente usted?
5: Escuchamos el programa y pues decidimos con mi familia venir. Y hoy ya es alegría porque mi mamá ya se siente mejor, ya se siente liberada.
0: Alabado sea Dios, que sea la señora. Madrecita, dice su hijo que se siente liberada. No tenga pena, que esto nos da pena a todos. Cuéntame cómo se siente y cómo se sentía antes.
6: Pues yo me sentía mal, estaba mal, pero ahorita ya me siento bien con las gracias del maestro.
0: Se siente bien, usted se mantenía con nervios, alterada, no, nada era tranquilo, todo era maluco. En estos momentos, ¿cómo se siente? De ayer para acá, ¿qué siente usted? Que me dijo que sintió como un calor en su vientre y después ya se sintió bien. ¿Cómo fue eso? Cuéntenos.
6: Yo sentí en ese momento como que si algo me salió de mí.
0: Pero eso fue ayer en su casa. Sí. Ayer, ya usted vinieron antier y ayer sintió como si salió algo en su casa.
6: Sí, como si me salió algo, yo me quedé liberada y sí. Ahora este momento me siento bien.
0: Escuché las palabras, ella se fue de acá triste y más nerviosa porque le habíamos dicho que tenía un daño, era una maldad. Claro que al sufrir nervios, ella se puso más nerviosa, mas sin embargo al estar en su casa sintió como una liberación y aquí están dando este testimonio. Tenemos al esposo que está contento y feliz. Cuénteme, ¿qué felicidad siente ver a su esposa después de tantos años toda tranquila?
7: Pues me siento bastante feliz, ¿verdad? Porque la miraban los que sufría, ¿verdad? Y había momentos en que ella decía que ya no, que ahí se iba a acabar todo, ¿verdad? Pero gracias a Dios y gracias a usted, pues ella ya en 2 días se ha recuperado bastante.
0: Alabado sea Dios, escuche las palabras. Estaban tristes porque ella decía que mejor, que ya no aguantaba. Mas sin embargo, aquí estamos. Dios es amor, por eso tenemos que tener la fe, nunca perder la fe. Siempre, siempre con la fe en Dios. Dios me los bendiga, Dios me los ampare, Dios me los proteja. Como bien sabemos, Dios es amor y los milagros existen. Hay que buscarlos, hay que pedirlos. No como a un restaurante, no como a un almacén. Dios, deme esto, Dios, deme esto. No, Dios nos da si usted le pide. Aquí tenemos unas personas que están felices. ¿Por qué? Porque tenemos a la hermana que tomaba, tenía la furia. Sin embargo, con un tratamiento, ella se logró curar. Que lo diga ella misma. Madrecita, ¿qué es lo que siente en estos momentos?
8: Muy feliz y muy contenta y agradecida con el hermano, porque estoy bien bendecida, más que todo porque ya me siento bien. Gracias.
0: Usted dice, disculpe, usted dice que le gusta mucho limpiar su casa, ver novelas, escuchar musiquita. Ahora lo hace con felicidad porque no tiene su mente toda trastornada por ese licor. Cuéntele a la gente cómo se siente estar limpia de ese maldito licor. Cuéntele a la gente.
8: Lleno de felicidad, agradeciendo a Diosito que está en los cielos y al hermano, también agradecida porque estoy feliz con mi familia.
0: Con la familia, aquí tenemos la hermanita, vino, volvió y vino, le veo esa cara de felicidad, me cuenta que llega a su casa y ve a la hermana feliz. Cuénteme, hermana, 2 palabritas.
9: Pues mire, deben de venir aquí con el hermano porque el hermano es muy bueno y ahorita mi hermana se está feliz y contenta.
0: Gracias, muy amable. Tenemos al cuñado, esposo de la hermana. Cuénteme usted que con ese gran corazón ha acompañado a su cuñada y a su esposo acá. 2 palabritas para que la gente lo escuche.
1: Bueno, primero damos gracias a Dios y después al hermano que curó a mi cuñada de enfermedad que tiene y de tomar el licor. Ahora bendito sea Dios, que está tomando y ya está feliz. Ya está feliz con su familia y gracias por todo lo trabajo que hizo.
0: Dios es amor y la fe mueve montañas. La fe mueve montañas. Esta muchachita viene feliz y dichosa. ¿Por qué? Porque está viendo levantar sus hijos, porque se levanta y su casa es organizada, porque su mente ya no está llena de cochambre. Alabado sea Dios, Padre, Hijo y Espíritu Santo. Los milagros existen. ¡Qué felicidad, qué alegría! Cuando tantas familias llegan y dan ese testimonio, que dejaron de tomar, que se aliviaron de su estómago, de su dolor, que pudieron viajar, que el trabajo volvió y resultó, que el hogar se organizó. ¿Por qué? Porque buscaron ayuda. 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De tanta tristeza que tenés, vas a pasar a ser alegre, feliz, dichoso. ¿Por qué? 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El tiempo en la radio es corto. Un abrazo muy especial a las personas que están en la cárcel, en el hospital o en la frontera. Dios me los bendiga, Dios me los ampare. Hasta mañana, hermanos.

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0: 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Tenemos personas que sufrieron, gente que estuvo triste porque tenían a una familiar que tomaba alcohol. Madrecita, cuénteme, ¿cuánto lleva? ¿Cuánto es ese milagro? Cuando nos visitó, ¿qué tiempo ha pasado y ya usted no toma alcohol? ¿Y cómo se siente?
1: Pues todo bien aquí, porque le doy gracias a Dios que ya estoy más mejor.
0: Se siente mejor, llora de la alegría, no de la tristeza. ¿Es verdad o es mentira? ¿Por qué llora?
1: Por la alegría que estoy sintiendo, bien feliz que no estoy tomando.
0: Que no está tomando, que está disfrutando. Aquí tenemos las hermanas. Cuénteme, madrecita, ella me dice de que está feliz. ¿Usted la han visto feliz o la han visto triste? ¿O si han visto cambio en ella?
1: Sí, pues ella cuando dejó de tomar, pues ahora está bien, ella está trabajando, pero cuando ella toma ya no come ya nada, ya solo
0: está. O sea que está trabajando y el dinerito que él está invirtiendo, compra sus cositas, está haciendo vida. Mire, que es que lo más difícil del mundo es las personas dejar el vicio, pero cuando tienen dinero, uno vuelve y cae. Digo que uno vuelve porque yo soy un humano y Dios está ahí pendiente de nosotros. Cuando agarra el dinerito, ¿ustedes qué dicen, madrecita? ¿Será que es capaz o no?
1: Sí, es capaz para que ella...
0: Y cuando vaya ella y ve que compra cositas, su jabón, sus cositas, ¿ustedes qué dicen?
1: Nosotros lo dijimos, que compre sus cosas con su hijo, que coma con su familia.
0: Y ya lleva más de un mes comprando sus cositas.
1: Sí, fueron a comprar el sábado arriba.
0: Fueron a comprar el sábado. ¿Usted qué piensa? ¿Usted qué es de la señora?
2: Ella es mi hermana.
0: Su hermana. ¿Y usted se siente feliz porque ella no está tomando?
2: Sí, yo me siento feliz.
0: ¿Y cómo se sentía cuando la veía tomando?
2: Nosotros estábamos tristes.
0: Estaban tristes. No hay que preguntar por qué estaban tristes. Ahora hablemos con la hermana otra vez, que veo la felicidad. ¿Qué sentís cuando vas al pueblo y ves las cantinas o la cerveza? ¿Sentís que como que el demonio, el diablo te jala, pero que Dios es más poderoso? Decirnos la verdad.
1: No, hay veces que sí, siempre me dicen las personas que regreso a tomar, pero yo dije que no, y hay veces que mi esposo me lleva también. Yo le dije que no. Cuando fuimos arriba me dijo que vamos en la cantina, le dije que no.
0: Escuchen lo que está diciendo. No siente ni al diablo ni siente ningún mal. Las personas le dicen que vayan a tomar y ella dice que no, porque Dios está dentro de ella. Y cuando usted dice que no y le da la espalda a esa cantina, ¿qué es la fuerza que sentís? ¿Qué es lo que sentís?
1: Pues yo lo que siento, que estoy muy bien, porque el dinero que yo ganaba todo lo llevaba ahí en la cantina, y ya cuando estoy sano ya no tengo nada de dinero. Y ahora gracias a Dios que yo me siento feliz, porque cada vez que trabajo tengo dinero.
0: Esa es la palabra. Se sentía que trabajaba y el dinero se le acababa, y ahora nunca se le acaba porque trabaja y está sobria. Invite a la gente que nos visite. Ajá. Invite, sí, a la gente, dígale, ¿que es verdad o es mentiras?
1: Sí, es verdad.
0: ¿Es verdad que usted se sanó y se curó?
1: Sí.
0: ¿Es verdad que no va a volver a fracasar?
1: Que por la gracia de Dios con el maestro que yo ya sané, lo mejor que le doy gracias a Dios, que invito a los hermanos que no han acercado al maestro, que se acerquen con
0: Dios,
1: el maestro.
0: 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Démosle un aplauso a su hermana, un aplauso entre todos, aleluya, aleluya, alabado sea Dios. Padre, Hijo y Espíritu Santo, Señor, mil y mil bendiciones para usted y toda su familia. Dios es amor y las plantas curan. 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Tenemos testimonios.
3: Mi nombre es Claudia Martínez. 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

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Hasta mañana, hermanos.

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¿Qué tal, mis amigos? Buenos días. 11:54 minutos. Aún puedo decirles buenos días, ¿eh? Estamos en las 11:54. ¿Qué tal, mis amigos? ¿Cómo están? Bueno, es que hoy estábamos haciendo cosas diferentes, por eso yo creo que no todos estamos yendo retrasados en nuestros quehaceres. Sí, hoy estamos preparando muchas actividades y también teníamos que saludar a nuestra mamá. Sí, hay que llevarle flores a mamá, ¿verdad? A las que ya partieron hacia más allá. Entonces, hemos estado bastante ocupados por ahí, mis amigos, pero ya estamos. Vamos a cerrar con broche de oro nuestra programación de esta mañana, de 9 de mayo de 2026. 9 de mayo. En el nombre del Padre, del Hijo y del Espíritu Santo. Amén. Amado Dios, en este nuevo día que estamos ya caminando, seguimos acercándonos a ti con humildad y confianza, entregándote nuestras vidas, nuestros anhelos y todo aquello que inquieta nuestro corazón. Tú conoces cada pensamiento antes de que lo expresemos. Por eso descansamos en tu presencia y en tu infinito amor. Te pedimos que tu paz habite en nosotros, que calme nuestros temores y fortalezca nuestro espíritu. Ilumina nuestras decisiones, guía nuestros pasos por caminos de bien y permite que en cada momento sintamos tu compañía, obrando con bondad y propósito. Derrama tus bendiciones sobre nuestras jornadas, sobre nuestras familias y sobre todo en lo que estamos emprendiendo aquí en la estación, en Estéreo Begoña, en su cabina de transmisión, con Don Norito en torre de transmisión, Don Norito y su familia, al mundo entero que actúa de buena voluntad. Derrama tus bendiciones sobre nuestras jornadas, nuestras familias, nuestros seres queridos, nuestra radio y sobre todo lo que estamos emprendiendo. Como siempre, te rogamos sabiduría para actuar correctamente y gratitud para reconocer tu obra en nuestra vida. Te lo suplicamos en el nombre bendito de tu amado Hijo Jesús, su sangre derramada en la cruz. En el nombre del Padre, del Hijo y del Espíritu Santo. Amén.

Bueno, mis amigos, con este lindo fondo musical traigo una sola reflexión el día de hoy. Una sola reflexión porque el tiempo ya me tomó. Que está hablando sobre la hipocresía. Este acto que lamentablemente es lo que más se está poniendo en práctica en los últimos tiempos. La envidia, el rencor, el odio. La hipocresía sobre todo. ¿Verdad, mis amigos? La hipocresía. Vamos a ver qué nos dice la hipocresía. ¿Qué es la hipocresía, mis amigos? Muchos a veces no sabemos ni qué es la hipocresía, ¿eh? Pero aquí nos lo explica muy bien este señor Pablo Coelho, que nos dice: la hipocresía es ese disfraz que muchos usan para aparentar lo que no son, diciendo una cosa y haciendo otra, cuando creen que nadie los ve. Duele más cuando viene de personas cercanas, porque rompe la confianza y deja al descubierto la falta de autenticidad. Sin embargo, también enseña a abrir los ojos, a no idealizar y a valorar las coherencias en quienes realmente son sinceros. Al final, cada quien muestra su verdadera esencia con el tiempo, y uno aprende a rodearse de verdad, no de apariencias. ¡Wow! ¡Qué linda es esta reflexión! Es la única de hoy, pero está muy bien, ¿verdad? La hipocresía, mis amigos, tenemos que saberla descubrir, ¿eh? Hay que descubrir la hipocresía, no cualquiera. La hipocresía es, similar a la envidia, ¿verdad? Pero la envidia es otra cosa. Sí, la envidia es otra cosa. El egoísmo también es otra cosa. La prepotencia es otra cosa. Sí. Pero sobre todo la hipocresía, esta es otra cosa. Oiga, repito, dice que la hipocresía es ese disfraz que muchos usan para aparentar lo que no son. Hay muchos amigos, pero hay mucha gente que aparenta ser una cosa, pero que solo lo utiliza para lograr sus objetivos. Y luego regresan a ser como son, ¿verdad? Esa es la hipocresía. El disfraz que utilizamos muchos como para aparentar ser una cosa, pero no lo somos. Diciendo una cosa y haciendo otra. ¿Ya ven? Si uno dice, está diciendo alguna cosa y está haciendo otra. Esto es hipocresía, ¿eh? Otras cuando creen que nadie nos está viendo, ¿no? Sí, estamos diciendo una cosa y hacemos otra cuando creemos que nadie nos está viendo. Bueno, y muchas veces nadie nos mira, pero Dios sí nos está viendo, ¿no? Esta es la situación, mis amigos. Dios sí nos está viendo por ahí. Así que dice: duele más descubrir la hipocresía. Oiga bien, duele más descubrir la hipocresía cuando viene de personas cercanas, de uno, quien uno considera su amigo o su familia, sus mismos familiares, ¿verdad? Duele más todavía, porque rompe la confianza. O sea, uno le pierde la confianza a este amigo, a esta amiga o a esta familiar, ¿no? Este familiar no le pierde la confianza y deja al descubierto, dice, la falta de autenticidad. Sí, se acaban esas buenas cosas, ¿verdad? Sin embargo, también enseña a abrir los ojos, a no idealizar, a no pensar que son únicos, ¿verdad? Y a valorar las coherencias en quienes realmente son sinceros, ¿sí? Y realmente tenemos que ir descubriendo quiénes son, en este sentido, hipócritas y quiénes son sinceros. Al final, dice, cada quien muestra su verdadera esencia con el tiempo. Y uno aprende a rodearse de verdad, no de apariencias. Aprendemos a rodearnos de verdad, no de apariencias. ¡Uf! ¡Qué bonito! Bueno, esa es nuestra reflexión del día de hoy, la hipocresía. Es que sí le gustó, ¿verdad? Es muy bueno. ¿Qué tal música?

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1: Bueno, este tema precioso dice Life is Life. Y estamos en las 12:05 minutos, mis amigos, de por la mañana. 12:05 de este sábado, 9 de mayo. Mañana es el día de mamá, ¿eh? Pues sí, pero hoy vamos a celebrar nosotros aquí un poquito. Y lo haremos en los próximos días, no solamente hoy. Hoy también quiero comentarles que tengo por ahí unos regalitos lindos, ¿eh? Sí, mire, a los amigos, saludos a Esben Barrios, a don Héctor Barrios, por ahí, si es que nos escucha a veces en su casa, a veces en el carrito, por ahí haciendo repartos. Don Héctor Barrios, ya que me recuerdo, saludos don Héctor Barrios, Alex Barrios, a Esben Barrios también, los amigos ahí de Electrorayo, Electrorayo es. Ellos tienen ahí toda una variedad tremenda de productos, ¿verdad? Yo acabo de adquirir una mi licuadora y es muy buena, me salió buenísimo. Bueno, entonces ellos me dieron cuatro lindos regalos. Tengo cuatro lindos regalos aquí que voy a enviar para los que participen, pues ya sea hoy, mañana o el lunes, el martes. En cualquier instante, dijo la canción, estar atentos a eso, ¿verdad? Porque yo sé que no siempre todos están atentos a esta programación. Entonces, bueno, esto será para el que nos ponga mucha atención. Son las 12:07 minutos en el país, 12:07 en Guatemala, ¿eh? Muy bien, vamos a dejar un poquito más la música, una pauta y vengo ya con unas noticias.

Y se me olvidó darles a conocer esto que me enviaron por acá, que dice Mario Benedetti. Dice Mario Benedetti: a solas, sí, cuando estés a solas, cuida tu mente. Cuida tu mente. Enojado. Sí, cuida tu mente cuando estás enojado. Cuida tus palabras en los desafíos. Cuida tus emociones en el éxito. Y cuida tu ego también, Jackie Chan. Eres un chino, ¿eh? Sí, japonés o chino. Jackie Chan. Bueno, está bonito eso también, ¿verdad? ¿Eh?

Y alguien más me dice aquí, por favor, esto, dice, estamos ante una generación, oiga, estamos ante una generación de gente emocionalmente débil, donde todo debe ser suavizado, bonito, porque al final de cuentas todo resulta siendo como ofensivo, incluida la verdad. No, ¿cómo va a ser posible? Sí, dice él que la verdad es ofensiva. ¿Usted cree que la verdad es ofensiva? Bueno, no, ¿verdad? Nunca, nunca, por supuesto que nunca, La verdad es la verdad y es la que todos debiéramos de perseguir, la verdad, para entendernos mejor en esta vida. Hablando de la hipocresía, porque la hipocresía lo que hace es mentir. Sí, la hipocresía lo que hace es mentir, mis amigos. Pero si usted no es hipócrita, entonces la verdad, usted busca la verdad, Pero lo malo es que estamos ante una generación de gente emocionalmente débil. Sí, somos muchas personas débiles, donde todo debe ser suavecito. Sí, suavecito, porque si no, dice, se ofenden luego, incluyendo la verdad. Si usted va a decir la verdad, mejor no la diga para que no se moleste la gente, porque no le gustan la verdad, no les gusta que uno hable la verdad. Ah, no, hombre, no seamos así, no seamos ingratos, Pues sí. Música a las 12:10 minutos, 12:10.

Bueno, mis amigos, nos vamos entonces a lo que puede ser la noticia, la pauta y la última que tengo ahí para ahorita. Entonces la dejo al final. Qué gusto saludarlos entonces, mis amigos, hablando de noticias. ¿Qué tantas? Bueno, nos vamos a San Isidro. Sí, dice San Isidro Tejutla. Se viste de gala con motivo de su fiesta titular en honor a San Isidro Labrador en las fechas del 7 al 15 de mayo. El programa es el siguiente, mucha atención, programa religioso, jueves 7 de mayo, bueno, el pasado jueves 7 de mayo, dio inicio el Santo Rosario a las 3 de la tarde en la Iglesia Católica de la Comunidad. Viernes 15 de mayo, o sea, dentro de 8 días prácticamente, de ayer en 8, tendremos la Alegrísima Alborada, 4 de la mañana, la Alegrísima Alborada, en honor a San Isidro Labrador, con quema de bombas, cuetillos, música, mañanitas cantándole al patrón en su día. A continuación, culminación del Santo Rosario. Y a las 11 de la mañana, oficio de Santa Misa a cargo del reverendo párroco Mario Organiz. Posteriormente, a las 2 de la tarde, tradicional presentación del baile de la Pach en la cancha de la comunidad. No se pierdan estas actividades religiosas y de costumbre y tradición. Programa deportivo. Viernes 15 de mayo, gran cuadrangular relámpago de fútbol en el campo de la comunidad, con la presencia de dos equipos invitados y dos anfitriones, o sea, dos locales. Esto dará inicio a las 9 de la mañana con premios para los primeros lugares. Y para cerrar con broche de oro, el mismo día, viernes 15, a partir de las 4 de la tarde, alegrísimo parrandón. Sí, alegrísimo baile en el salón de la comunidad, hasta donde el cuerpo aguante, amenizado por la gran marimba, el Valle de San Pedro, Zacatepeque, San Marcos. No se la pierdan, la admisión es completamente gratis. Invitamos a todas las comunidades circunvecinas, amigos, vecinos a participar y ser parte de esta gran celebración en honor a nuestro patrono San Isidro Labrador. Los esperamos, invito atentamente al comité organizador del evento. Es esto en San Isidro, Tejutla. Pintoresca de Tejutla, San Isidro, que se viste de gala en su fiesta titular en honor a San Isidro Labrador en las fechas del 7 al 15 de mayo. No se la pierda. Allá nos vemos, pues.

Bueno, mis amigos, ahí estamos. Ahora, en cuanto a nuestra Iglesia Católica, queremos indicarles que allá en el Calvario se estaban haciendo trabajos de remodelación también en la parte interior para poder tener pues suficiente espacio para poder cobijar a más feligreses. Y gracias a Dios pues ya se logró a los hermanos que estuvieron por ahí trabajando fuertemente los últimos días para tener la tarima lista ya. Y esto pues es importantísimo porque ya se tiene la tarima ahí. Me parece que hoy ya va a ser utilizada, va a ser estrenada ya por los fieles que van a asistir a la misa aquí en el Calvario, ¿eh? Hoy sí es más fácil que la llevemos en vivo desde ahí. Nos cuesta mucho hacerlo desde otro lugar, pero ahí pues, tenemos antena de transmisión desde ese lugar de una vez. Entonces hoy primeramente viene la misa desde ahí. Pero repito, hoy ya en el Calvario me parece que habrá más comodidad para el día de hoy, para la cantidad de personas que puedan venir. Sí, hay un poquito más de capacidad, porque anteriormente teníamos para unos 60, 70 personas, sin mucho, pero muy apretados. Hoy va a haber como para 100 personas, pienso yo. O quizás, y 100 más o menos, no creo mucho. Pero bueno, ya es un poco más, ¿verdad? Así que mis amigos, no se lo pierdan por ningún motivo. Eso ya está, y gracias a los hermanos que estuvieron trabajando en eso. Saludos a los amigos que están trabajando en la casa parroquial también, ahí hay muy buenos albañiles, a don Baudilio Muñoz, que es el encargado hoy del trabajo, juntamente con los albañiles están ahí en la casa parroquial, y que también caminan, y ya poco nos falta ahí. Y saludos para nuestros albañiles allá en la construcción del Templo Católico de Santiago Apóstol. Ahí tenemos trabajo fuerte, mis amigos. Ahí sí, el trabajo apenas inicia, se puede decir. Sí, apenas, pero ellos están cumpliendo en todo lo que pueden, mis amigos, y están haciendo sus cosas lo mejor que pueden, ¿eh? Así que entonces, saludos para todos ellos que están haciendo tremendos trabajos ahí, mis amigos, para podernos entregar esa obra que urge para toda la Iglesia Católica.

Bueno, sin olvidar también que estamos realizando actividades de recaudación de fondos. Seguimos contándoles que todas las comisiones de la iglesia, todos los grupos organizados de la Iglesia Católica Santiago Apóstol están organizados en comunidades, en sectores, en consejos y cosas por el estilo, y en comité también. Y todos estamos haciendo algo por conseguir fondos, como tenemos venta de comida. Por ejemplo, hoy habrá venta de comida. No sé quién, ¿verdad? Pero hay un grupo ahí que va a estar vendiendo comidita, imagino chuchitos, quizá tamalitos. Creo que tamalitos vamos a tener ahí, ¿verdad? Tamalitos de carne, chuchitos, té, café, chocolate, no sé. Hay tantas cosas que van a estar por ahí. Todo buscando recursos, ¿verdad? Cada grupo está haciendo lo suyo para recaudación de fondos. Por aparte, mis amigos, no se olviden que tenemos también una rifa que se está ya realizando. Y la rifa ya se está vendiendo. Los numeritos ya están a la venta con todos los integrantes de la iglesia, como representantes de grupos, como personas particulares, como miembros de la iglesia. Los que están en las aldeitas, en los caseríos, en los sectores organizados, todos tienen allá los talonarios respectivos. Venta de numeritos a 10 quetzales. 10 quetzales el numerito. Por favor, pedimos, nos ayuden a comprar 1, 2, 3, 4, 5, 10 numeritos. El talonario vale 100 quetzales, tiene 10 números. Si usted tiene la bondad, por favor, yo tengo aquí también, tengo talonarios. Si alguien me quiere ayudar, les ruego, por favor, ayúdenme. Yo les puedo vender también un talonario si alguien lo quiere. Un talonario, siquiera un numerito. Bueno, algo será. Por favor, mis amigos, ahí les rogamos. Sí, y recuerden que esta rifa será el 12 de julio, después de la misa que se va a oficiar aquí en la Iglesia de los Arcos. Sí, inmediatamente después de la liturgia ahí, de la Eucaristía, entonces vamos a hacer la rifa ahí con el comité y la comisión de finanzas en este caso. Eso es el 12, recuerden que hay tres premios. El primer premio es un lindo refrigerador de 13 por 17 pulgadas. Es un refrigerador grande, marca Mave. Es un lindo refrigerador, en primer lugar. Segundo lugar, la linda estufa Acros, muy buena marca también, de 6 quemadores, o sea, 6 hornillas, con horno también. Es una estufa de lujo, Y el tercer lugar es un precioso ropero, valga la redundancia, para ropa, Un ropero de dos cuerpos de dos puertas, que tiene capacidad para poner mucha ropa ahí. Y es un lindo ropero, está bien confeccionado, Es de pura madera, Muy bueno. Bien, entonces esos son los tres premios que tenemos y los méritos están a 10 quetzales. Compre con todos los amigos que están en calles y avenidas en esta población, los encargados, los grupos, todos están por ahí vendiendo, niños, niñas, señoras, señoritas, caballeros, amigos. Allá en las aldeitas también están los encargados de grupos, las personas en particular que se tomaron un talonario, pues ahí también se está vendiendo, estamos vendiendo por todos lados numeritos de a 10 quetzales. La idea es vender todo porque queremos traer unos cuantos centavos a las arcas del Comité de Construcción y sobre todo a la Comisión de Finanzas para continuar financiando nuestros trabajos ahí de construcción de nuestro templo. Así que por favor no se olvide, por favor apóyenos comprando un numerito. Yo también repito aquí, si quieren yo les tengo también les tengo por acá pues también. Les tengo numeritos a 10 quetzales ahí. Sí, todos andamos vendiendo, ¿me entiendes? No queda otra, ¿verdad? Todos estamos vendiendo ahí numeritos. Bueno, también fíjese que tenía por acá otro aviso. Se necesitan dos servicios de una persona. Vamos a ver si no lo tengo equivocado aquí. Sí, se necesitan los servicios de una persona para trabajar. Oportunidad de empleo, mis amigos. Mucha oportunidad, gran oportunidad laboral. 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
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Si necesitamos ahí un trabajador o trabajadora. Descripción del puesto: colocación y manejo de cartera, servicio al cliente, arqueo y cuadre de ventas. Se requiere una persona proactiva, analítica, enfocada en resultados, graduado a nivel... No, pues si no está graduado a nivel diversificado, pero sí que tenga conocimientos y habilidades en el mundo de la electricidad. Con conocimientos en electricidad, de preferencia si tiene experiencia, ¿verdad? En electricidad. Sabe trabajar con la electricidad, ¿verdad? Tener conocimientos en eso, estar graduado también como perito en electricidad, ¿verdad? Algo así. Experiencia en ventas, pues no indispensable. Disponibilidad de horario. No hay necesidad que tenga motocicleta. No hay necesidad. 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Bueno, ahí está la información. Esa es buena noticia para la gente que está buscando un trabajito. Ahí, tenemos un trabajo ahí, en voltajes de radio. Y ahora, noticias.

Las noticias de hoy dicen, faltan 33 días para el Mundial. Bueno, mis amigos, ya estamos casi a un mes. Sí, a dos, un mes y dos días del Mundial. Bueno, mis amigos, entonces nos preparamos para este momento. Ya viene el Mundial, entre un dos meses y dos días se está inaugurando el Mundial, ¿eh? Bueno, invitados a participar en esta actividad de el Mundial, aunque sea a través de la televisión, vamos a ver si no va a estar muy restringido todo esto. En el mundo de noticias científicas, el Pentágono rompe el silencio y publica informes de inteligencia sobre fenómenos no identificados. Estados Unidos revela archivos de ovnis. Sí, ya vieron, sí, es posible que los ovnis sean una realidad, ¿eh? Que seres extraterrestres nos estén visitando es muy, muy posible también. Vamos a leer la noticia adelantito. En el fútbol nacional, Municipal y Misco definen hoy la primer finalista. Sí, Municipal y Misco definen hoy al primer finalista, lo veremos adelantito. Y en el mundo de la violencia, en Escuintla, lamentablemente cae militar. Sí, cayó un militar junto a 10 supuestos narcotraficantes. Oh, qué mal. Cayó un alto militar junto a 10 supuestos narcotraficantes. Y en la última información como titular, INACIF habilitará laboratorio para investigar percances. Eso está muy bien también. Entrega total, los galos traen éxito. No, hombre. Los galos vienen de Guatemala, don Efraín López. ¿Dónde están Efraín por ahí? Los galos vienen a Guatemala, esta es novedad, ¿eh? Qué bueno. ¿Hay alguien ahí? Pentágono publica documentos sobre ovnis, catálogo de unos 130 archivos de vida extraterrestre. En Westall, más de 200 estudiantes y profesores de dos escuelas públicas de Victoria presuntamente presenciaron un objeto volador que descendió. Y lo tiene ya como registrado la Armada de Estados Unidos, admite haber visto ovnis. No estamos solos, dicen ellos. El Pentágono afirmó que se han encontrado con objetos o fenómenos aéreos no identificados y elevaron a 400 avistamientos ya. Aumenta los encuentros con ovnis. En enero de 2023, el gobierno de Estados Unidos examina 50 reportes de avistamientos de ovnis. Un operador militar estadounidense informó el avistamiento de un fenómeno aéreo no identificado. ¡Wow! Amigos. Un platillo volador en un campo cerca de Chippenham, el 4 de septiembre de 1967, dice mucho. Testigos presenciaron en septiembre de 2023 un objeto metálico de bronce similar a una luz brillante en el cielo. No hay pruebas, dijo el presidente Barack Obama, el expresidente. Precisó que durante su presidencia no vio pruebas de contacto con extraterrestres, aunque señaló que dado lo visto del universo, es probable que exista vida más allá de la Tierra. Se fotografió un ovni que sobrevoló el lugar durante 15 minutos cerca del Centro de Desarrollo Aéreo Coleman en Nuevo México, Estados Unidos. Bueno, entonces existe esa posibilidad. La ciencia forense llega a las carreteras y NACIF innovará investigación de siniestros de tránsito. Sí, dice, buscamos el inmueble apropiado, tipo predio donde se realizarán expertajes y se determinará la causa del hecho de tránsito. Bueno, voy a investigar un poco mejor las cosas para que no echen la culpa nada más por nada más, ¿verdad? Eso dicen ellos, ¿verdad? Agente herida de bala se recupera. Una mujer que está entre las fuerzas de seguridad fue herida y se recupera de una bala. Capturan al sospechoso del ataque también en Baja Verapaz. Tres mujeres mueren baleadas o fueron en un negocio. Asaltaban a pasajeros en Fray Juan, Guatemala, pero ya los agarraron también.
yo lo que me digo es, ¿dónde meter a tanto delincuente? Me dice, pues ya nuestras cárceles están reventando, ¿eh? Teniente es vinculado a narcotráfico, desbaratan red que operaba en el Pacífico. Y las aprehensiones fueron en San José de Iztapa, Escuintla, y laboraban bajo la fachada de pescadores, informó la policía. Y el militar, alias el Canche, al parecer extraía combustible, otros bienes del Estado, informó el Ministerio de Gobernación, para dárselo a los delincuentes. Malísimo. Ocultaba dólares en bomba de fumigar, lo incautado suma más de 400,000. ¡Wow! Técnicos del Ministerio Público documentaron los medios de prueba incautados. Estaba ocultando dólares en una bomba de fumigar. Más de 400,000. ¡Uf! ¡Qué barbaridad! 400,000 quetzales, ¿eh? Incendio consume locales en Retalhuleu. Hondureño llevaba licor ilegal. Autoridades contabilizaron las botellas incautadas en el furgón de un carro. Lo balean después de perseguirlo en Guatemala. La víctima falleció por impactos de proyectil de arma de fuego. Cae presunto narcomenudista en Jalapa. El progreso social en Guatemala, dice la opinión de hoy, el editorial de hoy, ¿eh? Son las 12.33, el chiste de frijol para Elder, don Elder en la Sahala y su gordita, don Marrique, don Dori, no creo que estén ellos tan de descanso hoy. Angelito Ramírez sí está con vida allá en Ismulcá, ¿verdad, mi amigo? Sí, él sí me dice, yo pase lo que pase, siempre toda la vida ahí conectado, ¿eh? Gracias, amigo. Y muchos más están por ahí también que no mucho menos sus nombres, pero ahí están, ¿eh? Frijol levantándose de la cama este día, poniéndose los pantalones, y la esposa está recostada ahí viendo todavía su teléfono, y le dice Frijol a la esposa: anoche soñé que era pobre y cuando me desperté esta mañana comprobé que era verdad. Y dice la esposa: vaya, otro sueño que se vuelve realidad. Este sí me gustó, está bueno el chiste, me dice. Muy bueno, ¿eh? Sí. Vaya, otro sueño que se vuelve realidad. Es que mis amigos, miren, el chiste es que Frijol es una persona pobre, ¿no? Él vive en la pobreza. Y todo porque es muy haragán. Y además no trabaja y no le gusta trabajar, ¿eh? Por lo mismo, pues él vive en la pobreza, juntamente con la esposa, están apenas sacando la vida, ¿verdad? Pero mire qué dice Frijol. Anoche soñé que era pobre. Y cuando me desperté esta mañana, comprobé que era cierto, ¿verdad? Y la esposa le dice: vaya, otro sueño que se vuelve realidad. Lo acabaron de ajustar, ¿verdad, mis amigos? Sí, hombre, se vuelve realidad. Sí, hombre, sí, es cierto. Es cierto que es pobre, ¿verdad? Bueno, que somos pobres, muchos, ¿verdad? En Estados Unidos recurrirán a violencia si Teherán no firma acuerdo ya en Washington. Trump acusa a Irán de ataque fallido contra 3 buques. Uf, ya quisieron atacar buques de Estados Unidos, pero Estados Unidos ha repelido bien el ataque de los iraníes. Están enojados ya los de Estados Unidos y podrían, dice, empezar a atacar a Irán. Sí, y lo van a terminar. Va a ser una sola llamarada, dijo Donald Trump. En Rusia y Ucrania anuncian el alto al fuego de 3 días entre Rusia y Ucrania. Intercambiarán 1,000 detenidos de cada país. Qué bueno, ¿verdad? Que se acabe la guerra, mis amigos. Que se acabe la guerra. No tiene por qué haber guerra. La ciencia de la maternidad. Mañana celebramos qué es ser madre, ¿verdad, mis amigas? La madre más longeva, por ejemplo, ¿verdad?
Ay, Dios, luego de los 50, pues eso es una realidad. Sí, muchos han pasado, sí, muchos han llegado a los 100 años de muchas mamás. La ciencia de la maternidad, células que se transfieren al útero que aumentan 500 veces su tamaño y hasta lo reconfiguran del cerebro. Todo sucede durante el embarazo. Y eso de un niño concebido en el útero de una mujer es un fenómeno, mis amigos, que hay que saberlo concebir, hay que saberlo explicar. Sí, hay que saber que es un milagro el que se da dentro del cuerpo de una mujer, ¿verdad? Desde la concepción hasta el parto final, ¿verdad? Hasta cuando llegan a luz a sus hijos. En otro orden de cosas, los zompopos de mayo o de junio. Estas singulares hormigas son conocidas como zompopos de mayo por aparecer en grandes cantidades al inicio de la temporada lluviosa. Aunque en los últimos años no ha sido regular, su avistamiento debido a cambios en el régimen de lluvias y principalmente y que los calores y todo eso, ¿verdad? Pero ya viene esta época y son popos. ¿Mayo o de junio? Bueno, algunos los hemos visto en mayo, otros en junio, ¿verdad? No sé, depende del clima, el tiempo en algunos lugares. Dice por acá, yo juego por vos, mamá. Esto lo dijo Maradona, oigan. Yo juego por vos, mamá. 29 de junio de 1986. Justo después de ganar la Copa del Mundo, el astro argentino Diego Maradona dedicó palabras de agradecimiento a su madre, Dalma Salvadora La Tota. Sí, gracias a ti, mamá. Yo puedo jugar y te dedico mi juego. Y eso hacen muchos artistas, muchos jugadores, dedicándole sus jugadas, sus éxitos artísticos a su mamá. Bueno, qué bueno. Sí, sí, y ese es el mejor regalo, ¿eh? Sí, regalarle un éxito a su mamá. Labor, una colonia entre historia y arte y comunidad también. Rodeada de murales y monumentos, la colonia Labor surgió en una de las etapas más emblemáticas del país. El gobierno del primer presidente electo tras la revolución de 1944. Bueno, mis amigos, viajen el tiempo, los galos traen sus grandes éxitos. Bueno, don Efraín López, nos está usted escuchando ahí. Los galos vienen a Guatemala cuando disfruta en vivo, sábado 9 de mayo. Ah, no, hoy a las 8 p.m. en Club Guatemala, zona 1, Capitalina, domingo 10 de mayo a las 2 p.m. en San Bartolomé. San Bartolomé, Milpas Altas, precios en las localidades. Y boletos de cada presentación están disponibles en Farmacias Live, algo así. Los Galos, una agrupación que se fundó en 1963 bajo el nombre original de Dee Douglas, así se llamaron al inicio. Y ellos traen sus grandes éxitos ahí. Más que tus oídos, prepara tu corazón. Los Galos están de vuelta en Guatemala con todos esos éxitos que traspasan generaciones. Roberto Zúñiga, fundador, director del grupo, asegura que este es un regreso muy sentido por el cariño y el trato tan especial que siempre han tenido los guatemaltecos. Ojalá que vengan todos ahí. Aquí está la fotografía de todos los galos. Bueno, hay que comprar el diario, ¿eh? Ahí estamos, vienen los galos. Lástima, ¿por qué me están avisando hasta hoy? Hasta hoy, don Efraín, nos están avisando. Van a estar hoy, 9 de mayo a las 8 de la noche en el Club Guatemala, zona 1. Y luego mañana, domingo 10 de mayo a las 2 de la tarde en casa de San Bartolomé, San Bartolomé, Milpas Altas. Este es el antiguo Guatemala de nuestro hermano, ¿no? Ah, qué lástima. No, ya no se puede. Ya es difícil poder llegar. Y ya los boletos donde están agotados, que estos señores son muy, muy especiales con la música. Me hubiera encantado ir a verlos. Frases que hieren, el fantasma Figueroa y sus dichos más picantes. Bueno, mañana se verá. Darth Balmoy, no soy de referirme a un jugador en particular. De momento está lesionado. Si tiene la capacidad de jugar como a mí me gusta, va a jugar. Si no, no va a jugar. Puede tener 1,000 años en el club, pero yo no me caso con nadie. Me caso con la institución, con el esfuerzo y con los resultados.
Bueno, mañana juegan, ¿no? Mañana juegan Comunicaciones en Quetzaltenango contra Xelajú a las 7 de la noche, parece. Y bueno, todo o nada. Mañana posiblemente se queda Comunicaciones o deje fuera a Xelajú. Igual que los Escarlatas. Hoy definen los Escarlatas con ventaja frente a los Chicharroneros. Ya los Escarlatas ganaron su primer partido, mientras que Comunicaciones y Xelajú empataron 1-1. Ahí no está definido. Aquí está semi-definido ya. Municipal, si se mantiene con este marcador o saca un empate, suficiente para que clasificarse ya para la gran final el equipo municipal. Mientras que Misco necesita ganar hoy. Semifinales de vuelta, Municipal 2, Misco 0 entonces. Hoy el partido es otra vez contra Misco a las 6 de la tarde en el Trevo, hoy. Mañana Xelajú recibe Comunicaciones a las 7 de la noche. Dos tremendos partidos de hoy y mañana. Locura por el álbum del mundial, vive la emoción y completa la colección, ¿eh? Hay que hacer su álbum del mundial para los niños, ¿cierto? Amarini va por la remontada, cartaginés se juega el boleto de visita frente a Herediano allá en Costa Rica. Le salió cara la pelea, 500 mil euros de castigo para Toche Main y Fede Valverde. Se agarraron los muchachos y les pegaron una muy buena multa. Los favoritos, Messi, el capitán argentino, enumera los contendientes al mundial. Neymar estaría en la lista, no juega con la canarina desde octubre de 2023. No se sabe si va a jugar. De alta tensión en la Liga Mexicana también, Kevin Álvarez es una de las figuras de las Águilas. Montaña rusa, Sky Blues va contra otras batallas para acercarse a los Winners. Bueno, tanta información, mis amigos, que teníamos que darles, pero ya la entregamos ahí. 12:44 minutos ya, 12:44. Un poquito de música ahora. No puedo explicar y vamos a

Bueno, mis amigos, ya estamos en las 12:49 minutos. Esta mañana, media tarde, se nos está terminando a nosotros por acá. Ya fue un gusto, un placer acompañarlos. No se olviden, voy a dejar antes también esta información antes de irme. Ya al ratito va a estar saliendo mi amigo Kuman. Ya al ratito va a estar saliendo, ¿eh? En un momentito se lo vamos a poner ya en la grabación completa. Pero no se olviden que pronto ya está en desarrollo, ¿eh? Ya está caminando la fiesta titular de San Isidro Labrador en la comunidad de San Isidro. Por lo tanto, mis amigos, San Isidro Tejutla se viste de gala con motivo de su fiesta titular en honor a San Isidro Labrador en las fechas del 7 al 15 de mayo del presente año. De acuerdo a la siguiente programación, programa religioso, jueves 7 de mayo dio inicio el rosario a las 3 de la tarde en la Iglesia Católica de la Comunidad. La fecha 15, viernes 15 de mayo, iniciamos con una alegrísima alborada en honor a San Isidro Labrador, a las 4 de la mañana, cantando las mañanitas al patrón en su día. A continuación, culminación del Santo Rosario. Y a las 11 de la mañana, Santa Misa oficiada por el Reverendo Párroco Mario Organiz. Posteriormente, a las 2 de la tarde, tendremos la presentación del tradicional baile de la Pach en la cancha de la comunidad. Este es el programa religioso. Programa deportivo, día viernes 15 de mayo. Gran cuadrangular relámpago de fútbol en el campo de la comunidad con dos equipos invitados y dos anfitriones. Esto dará inicio a partir de las 9 de la mañana, con premios para los primeros lugares. Y para cerrar con broche de oro, tendremos un alegrísimo baile, alegrísimo parrandón, que estará iniciando a partir de las

Salón de la comunidad, hasta donde el cuerpo aguante, ya veo. Amenizado por la marimba El Valle de San Pedro, Zacatepeque, San Marcos, con una admisión totalmente gratis. Totalmente gratis, qué bueno, ¿eh? Invitamos, dice, a toda la comunidad y visitantes a participar y ser parte de esta gran celebración en honor a nuestro patrón San Isidro Labrador. Los esperamos atentamente, les invita comité organizador del evento allá en la aldea de San Isidro, Tejutla. Por allá nos vemos, pues.

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Bueno, mis amigos, ya estoy en la parte final de esta programación. Quiero agradecerles profundamente su audiencia. Sí, muchísimas gracias. Espero haberles servido, pues por lo menos información, ¿verdad? Y es más, información detallada. Y hay algo por ahí que se me fue, creo que tenía algo más que sociabilizar para ustedes, pero me parece que ya sí, hombre, se me fue la información que tenía por ahí para ustedes. Era muy bueno.

0: Ah, bueno, sí, sí, mire, esta información que da el gobierno de Guatemala, el presidente Arévalo está diciendo esto. Mucha atención para todos los políticos, mucha atención, señores políticos, señores alcaldes. Información que nos manda el señor presidente don Álvaro, y dice así: no se luzcan con sombrero ajeno. Oigan, señores, no estén luciéndose con sombrero ajeno. El presidente Bernardo Arévalo lanzó un mensaje directo ante la cercanía de las elecciones 2027 y pidió a la población no dejarse engañar por políticos que buscan atribuirse ayudas del gobierno. Según Arévalo, los apoyos que llegan por medio del Ministerio de Desarrollo, Ministerio de Salud, Ministerio de Educación y programas del gobierno central no son regalos de alcaldes ni de diputados. Oigan bien, no son regalos de alcaldes ni de diputados. El gobierno es quien decide dónde y cómo se entregan los programas, afirmó el mandatario, asegurando que buscan poner fin al clientelismo político. Las declaraciones surgen mientras varios funcionarios y alcaldes empiezan a mostrarse entregando fertilizante, bolsas y ayudas sociales en diferentes municipios del país. A medida que se acercan las elecciones, el presidente pidió a los guatemaltecos informarse y no caer en campañas que buscan ganar apoyo utilizando recursos públicos. No sonreír con sombrero ajeno, dice el presidente Arévalo. ¿Ya vieron, mis amigos? Esto no es gestión del alcalde. Lo que está viniendo por ahí no es gestión del alcalde, no es que lo esté consiguiendo, no. Sí, no, eso es ayuda directa del gobierno a través de los programas sociales. Bueno, que quede muy claro, ¿no? Eso quedó muy claro, ¿verdad? Bueno, muchas gracias. Hasta aquí nos dejamos en programación. Gracias, mis amigos. Buenas tardes, pásensela bien. Que Dios los acompañe. Vamos aquí, si Dios, esta tarde. Esperamos en Dios salir bien esta tarde. Ojalá que no nos vaya a ir mucho. Que podamos seguir sirviendo esta tarde también. Con permiso, hasta pronto. Un minuto y la una de la... Sí. Nos dejamos ya en programación. Ya viene la marimba por ahí. Buenas tardes.
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1: 15 horas, 39 minutos.
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2: Hola.

0: 16 horas, 22 minutos.
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